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2: Es la hora 21, 23 minutos.
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0: 4023.
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0: Es la hora 21, 40 minutos.

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12: Así, mira. ¡Qué locura!

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3: Es la hora 22:23 minutos.
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3: ¿Qué horas son, mi corazón?
4: Es la hora 22:41 minutos.
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0: Es la hora 23, 21 minutos.

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2: ¿Qué horas son, mi corazón?
0: Es la hora 23:41 minutos.

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2: ¿Qué horas son, mi corazón?
3: Es la hora 0, 22 minutos.
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0: Es la hora 1, 22 minutos.

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1: ¿Qué horas son, mi corazón?
2: Es la hora 1:40.
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1: ¿Qué horas son, mi corazón?
2: Es la hora 2, 24 minutos.
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3: Es la hora 2, 42 minutos.

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0: Muchas gracias por esta noche. Que viva la música argentina, a defenderla a full, sea cual sea. Viva el cuarteto. Chau.
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0: Es la hora 3:29 minutos.
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3: ¿Qué horas son, mi corazón?
0: Es la hora 3:41 minutos.

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2: Es la hora 4, 25 minutos.
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0: Es la hora 4:40 minutos.
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2: Es la hora 5:21 minutos.

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0: Es la hora 5:42 minutos.
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0: Es la hora 6:25 minutos.

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0: Es la hora 6:41.
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1: Push, 50 flexiones, 100 abdominales. 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
2: Es la hora 7:26.
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Es martes, no es un día de los más importantes, pero todo depende de la actitud.

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2: Es la hora 7:43 minutos.

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3: Es la hora 8, 23 minutos.
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0: Es la hora 8:41 minutos.
3: Vamos, Jota, una música.

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2: Un día, Dios bajó a la tierra para visitar a sus hijos. Llegó a la casa de un zapatero, una vivienda modesta pero ordenada. Dios dijo: he caminado mucho y mis zapatos están rotos y mis pies maltrechos. ¿Podrías hacerme unos zapatos? Pero no tengo con qué pagarte. Ya estoy cansado de que la gente me pida cosas y no dé nada a cambio. Yo también tengo muchos sueños y no he podido realizarlos porque no tengo dinero. ¿Qué es lo que necesitas? Preguntó Dios. Quiero muchos, pero muchos pesos. Yo puedo dártelos si quieres, pero a cambio me tienes que dar tus piernas. ¿Mis piernas? No. ¿Cómo podré caminar por el bosque? ¿Cómo podré correr hacia mis hijos? No puedo darte mis piernas. Entonces dame tus brazos. No, no puedo darte mis brazos. ¿Cómo podré comer? ¿Cómo podré abrazar a mi mujer? No podré acariciar a mis nietos. No puedo darte mis brazos. Entonces te doy muchos millones de pesos por tus ojos. No, no puedo darte mis ojos. Jamás veré un amanecer nuevamente. No podré ver los ojos de mi amada, disfrutar de la puesta de un sol, de lo verde de los jardines. No puedo darte mis ojos. Ah, dijo Dios, mira nada más cuánta riqueza tienes y no te habías dado cuenta.
3: ¿Qué tal? ¿Qué tal? Un día más con ustedes, queridos oyentes que se motivan a escucharnos día a día por esta prestigiosa emisora. Hoy martes 11 de agosto del 2026, con esta linda reflexión, damos inicio a este su programa de orientación y ayuda espiritual auspiciado por el Manantial de los Secretos, que en el día de hoy es dirigido por quienes habla la maestra Samantha. Hoy es un día maravilloso para darle gracias a Dios, al Todopoderoso, que nos ha dado la vida, que nos ha dado este don tan maravilloso para ayudarle a ustedes que viven las inclemencias de la vida, que están viviendo dificultades, que el dinero no les rinde para nada. Sus hijos andan en esas malas juntas, en el alcohol, en la droga. Están viviendo momentos difíciles con su pareja, no les quiere, les engaña, le ha sido infiel. Nosotras somos personas capacitadas para enfrentar la envidia y la maldad. Nosotras hemos llegado acá a ayudar, a dar una voz de aliento, una ayuda moral y espiritual a todas las personas que quieran cambiar conscientemente, porque ¿cuántos hijos no sufren por el abandono de su hogar? Usted, amigo, que está viviendo esos momentos difíciles, que su pareja lo ha abandonado, que sus hijos no andan bien, andan en esas malas juntas, se han vuelto rebeldes, sus negocios no prosperan, no venden nada, su auto vive más en el taller que bueno. Amigo, con ustedes que hablamos, no pertenezcan más a ese ejército de personas conformistas. Busquen una solución a sus problemas. Nosotras, que somos videntes, parapsicólogas, mentalistas, por medio de este don tan maravilloso que la vida nos ha dado y que lo hemos perfeccionado a través de la lectura de esos grandes libros, los estudios de la parapsicología, del control mental, de la quiromancia, la cartomancia. Así nos perfeccionamos nosotras para hacerle frente a tanta maldad que hay hoy en día. Es por eso que nosotras queremos brindarle nuestra mano amiga aquellas personas que están viviendo las inclemencias de la vida, que su pareja no les quiere, les engaña, le ha sido infiel, está sufriendo por un familiar que está ausente, que está privado de la libertad. Usted, amigo, que sus negocios no prosperan, que no los visita nadie, algo puede estar pasando. Es por eso que nosotras estamos acá, declarándole una guerra sin cuartel a todo lo que es envidia y maldad. Paren de sufrir y no pertenezcan más a este ejército de personas conformistas. Busquen solución a sus problemas. Problema que no tenga solución no es ningún problema. 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
3: Hoy le vamos a hablar de una planta muy conocida, vamos a hablar del tomillo. Es muy popular para tratar diferentes dolencias que afectan al sistema digestivo. Gracias a su acción astringente, resulta un remedio casero excelente para combatir la diarrea. Es muy útil cuando las evacuaciones frecuentes van acompañadas de dolores y flatulencia. Se puede tomar en forma de té 3 veces al día. Recuerden que estos son consejos de nuestros antepasados que se curaban a base de plantas medicinales como raíces, tallos, cortezas y bejucos. Vamos a empezar a darle respuesta a los mensajes y este nos dice: mi nombre es Soledad, nacida el 9/9/78. Me siento triste y no sé qué hacer con mi vida. He pensado lo peor, ayúdenme. Soledad, tu signo es Virgo, tu día favorable es el Marte, tu color es el rojo. Vean usted que ha sido víctima del desprecio de los hombres porque todos se burlan de ti y te hacen sufrir. Su felicidad es muy esquiva, has pensado que tu solución es el suicidio. Amiga, la vida es bella, Dios no las da, Dios no las quita. Hay que afrontar la vida y ponerle el pecho a los problemas. Busca una ayuda, busca una solución, nosotros te podemos orientar. Esta ha sido su pregunta, esta ha sido su respuesta. Es así como orientamos y damos respuesta a sus mensajes. 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
4: Nos llega este mensaje que dice: mi nombre es José, nacido el 5 de abril del año 91. Quiero saber por qué mi novia Josefina me ha dejado. José, vemos por medio de tu fecha de nacimiento que lo que te está pasando es algo muy normal. Ella se ha aburrido porque vos sos una persona que no le gusta salir y siempre estás metido en su casa, y ella se ha cansado de eso. No hay nada malo en esa relación. Eres muy joven y puedes conseguir más adelante una nueva mujer. Lo que veo que en tu casa andan muy peleados el uno con el otro. Esas energías son las que te hacen a ti estar mal. El trabajo, cuídalo mucho porque tienes riesgo de perderlo. Esta ha sido tu pregunta, esta es tu respuesta. Es así como nosotras orientamos y le damos respuestas a sus mensajes.
3: 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A continuación, escuchen lo que dicen los astros en el día de hoy. Aries, las personas que nacen bajo este signo son caracterizados por su energía y vitalidad. Su número de suerte es el 449. Tauro, un Tauro es paciente, persistente, decidido y fiable. Le encanta sentirse seguro y tiene buen corazón. Tu número de suerte es el 833. Géminis, los Géminis tienen una gran adaptabilidad y versatilidad. Las personas que nacieron bajo este signo son intelectuales, elocuentes, cariñosas y muy comunicativos. Tu número de suerte es el 893. Cáncer. Un Cáncer es emocional, cariñoso, protector y simpático. Las personas que nacen bajo este signo tienen mucha imaginación e intuición. Tu número de suerte es el 923. Leo. Son generoso, bondadoso, fiel y cariñoso. Es creativo y entusiasta. Es muy comprensivo. Tu número de suerte es el 993. Virgo. Son inteligentes y muy tímidos. Son trabajadores y tienen gran capacidad analítica y son fiables. Les gusta la vida sana. Tu número de suerte es el 998. Libra. Las personas de este signo son diplomáticas, encantadoras y sociables. Su número de suerte es el 925. Escorpio, son emocional, decididos, poderosos y apasionados. Las personas que nacieron bajo este signo tienen mucho magnetismo. Tu número de suerte es el 423. Capricornio, los capricornianos tienen ambición y son disciplinados, prácticos y muy prudentes, y tienen paciencia hasta ser cauteloso. Tu número de suerte es el 842. Acuario, son simpáticos y humanitario, honesto, totalmente leal, original y brillante. Una persona de este signo es independiente e intelectual. Tu número de suerte es el 927. Piscis, son imaginativos, sensibles.
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0: Es la hora 9:21 minutos.

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0: partir de este momento iniciamos el programa del día de hoy. Desde Balcarce, Buenos Aires, Argentina.
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0: Para toda nuestra amplia cadena de radios, para toda la gente que nos escucha por internet.
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0: 19 minutos de las 10 de la mañana.
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0: Puntapié inicial del programa del día de hoy. Desde Balcarce, Buenos Aires, Argentina. Empezamos a disfrutar de la buena música.

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1: Nosotros vamos caminando.
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3: Desde la operación técnica puesta en el aire en la conducción, ¿qué les habla J? Un amigo de cada uno de ustedes de cada mañana de lunes a viernes de 10 a 14 horas. Bueno, vayan preparando el mensajito. En breve vamos a estar habilitando la línea para que me digan buen día. Para que soliciten algún tema musical si tienen ganas de solicitarlo.
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3: Por el momento les digo.

0: Bueno, ahí vamos, nos vamos poniendo en orden. Buen día, buen día, buen día, buen día, buen día. ¿Qué me conturci?
1: Hoy me está.
0: Mañanita fresca nuevamente en la City, estamos en invierno. Hay que abrigarse bien. Hay que poner la mejor cara. No hay que arrugar la frente, no hay que arrugar la nariz porque haga frío, no. Al contrario, hay que abrigarse primero y principal. Cuidar la salud. Y ponerle onda al día de alguna forma. Que el frío no empañe, que el frío no mate las ganas de querer disfrutar del día. Bueno, chinguenguenchones, vamos preparándonos porque ya vamos a ir habilitando la línea. Todavía no, para que vamos a borrar todos los mensajes viejos.

Mar. Ahí aparece Mercedes Corrientes. Corral de Bustos, Córdoba. Ahí aparece el primero de Bolívar. Vamos, vamos. Que no se plante ahí nomás. Hasta el momento tenemos 8 mensajes que han llegado de golpe. El noveno es de Cabanac.

el contador, pero quiero llegar por lo menos a los 30. Bueno, mientras yo pongo un tema musical al aire, cuando vuelva, espero que tengamos por lo menos 30. Así de esa forma vamos distribuyendo los mensajitos, vamos pasando los temas. Cuanto más temprano se comunican, más posibilidades tienen de que escuchen el tema musical y el mensaje más temprano. Así que ya saben, después nos digan, después no me digan que no les avisé. Esto recién comienza. El show comienza así, de esta manera. Esto es sabroso. Tendría que llorar por ti. Y no tengo ni una lágrima tengo para llorar por ti, María. Música, ya volvemos.

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0: Lo que estaba pasando era sabroso, que nos

Tenemos que agradecer a las firmas comerciales que nos acompañan. 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

0: 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Ahí vamos, che. Qué lindo, qué lindo, qué lindo. Esto recién comienza.
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0: Bueno, mirá, estoy mirando el Facebook.
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0: Espectacular, 31 tengo. 31, llegamos al objetivo.

0: Bueno, a ver, arrancamos de a poquito con los mensajes también. Estamos a 19 minutos para las 11 de la mañana. La primera hora es como que estamos ahí ajustaditos porque tenemos que darle la bienvenida a todas las firmas comerciales. Y obviamente de a poquito vamos empezando con los mensajes, con la música y todo lo demás. Ya en la segunda hora le metemos para adelante lo más rápido posible. Bueno, primer mensaje de la mañana. Hola Jota, Gaby de los Pinos. Hola Gaby de los Pinos, muy buen día, amiguito. Tempranito usted hoy. ¿Se ha caído de la cama? Bueno, muy buen día para Gaby de los Pinos, que hoy rompe el hielo. Hoy el primer mensaje desde la vecina localidad de Pinense. Buen día, Jota, Patito de Balcarce. Hola, Patito, muy buen día. Que tengas un lindo martes. El día más complicado ya pasó. Ahora estamos en el martes que más o menos. Hola, buen día, Jota. Saludos desde Bolívar. Los Santillán. Saludos para Licera, que debe estar escarchado en el campo. Pásame algo de un poco de ruido para arrancar a pleno el martes.
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0: Decime qué tema querés de un poco de ruido, un solo tema, porque claro, en un poco de ruido pasan, viste, son segmentos de un programa donde están los artistas de la movida tropical, pero obviamente no podemos pasarlo.
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0: no... Algún temita por ahí suelto, decime cuál querés y lo buscamos.
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0: Hola, muy buenos días, Jota, que tengas un lindo martes, acá trabajando junto a tu compañía.
1: Nos...
0: Me pasás... Como si nada de los Herrera, Lorena de Corral de Buenos Aires.

Muy buen día, acá presente como todos los días, poniéndole pilas a full. Le mando un beso a mi hermana y a mi cuñado Cevita. Un abrazo grande, amigo Chris. Hoy te pido un tema, pasame Puño de Diamantes. Gracias, dale. Ahí estamos agendando todos los temas que piden y de a poco van a ir saliendo. Buen día, Jotita. Hoy pásame algo de la 2000.

0: Buenas, hermoso día en Bolívar, pero no firmaron. Ya empezamos que no me firman los mensajes. ¡Qué barbaridad! Bueno, saludamos a la gente de Bolívar. Saludamos a la gente de Miramar, a la gente de Balcarce. Buen día, J. Alicia de Cabanac. Muy bien, Alicia. Alicia sí se acuerda de firmar el mensajito. Alicia hace los deberes como corresponde. Una genia. Hola, buenos días, J. Feliz martes para todos. Grace de la Ruta 65 Urdampilleta. Buen día, loquita linda. Que tengas un lindo martes, Grace. ¿Te abrigaste? Mirá que hace mucho frío, y vos que sos friolenta y estás en un lugar donde hace mucho frío. No te andé haciendo la Tarzán.
1: Ay, sí, señor. Sería todo muy triste.
0: Buen día, Jota, la banda de contaduría de Urdampilleta. Saludos para María, que se le pegó el embriague. Bueno, parece que hoy hay gente que se está levantando tarde porque hace frío. Y claro, por ahí no tienen nada que hacer, entonces ¿qué hace? Se levanta más tarde. Y bueno, los que pueden, pueden, chicos. Los que pueden, que se queden un ratito más en la cama. Que aprovechen. Bueno, así vamos avanzando. Esto recién comienza, como diría el tema de cortina musical cuando arrancamos. Esto recién comienza. El show de Ponele Pila en Cadena. Vamos a empezar a complacer pedidos musicales. Acordate que nuestra línea de comunicación, desde el momento que habilito la línea 2266-444483, 2266-444483.

¡Qué temazo de cortina musical nos acompaña! ¡La fiesta! ¡Soy lo que me das! Versión cuarteto del tema de Paulina Rubio. Bueno, chingüengüenchones, a comunicarse, a formar parte del programa. Mientras tanto, empezamos.

0: conducción de J.
1: Ahí encontré algo de un poco de ruido junto a Roce Oficial. Bueno, la música de Roce y un poco de ruido se lo estamos dedicando para los chicos que lo estaban pidiendo por aquí, a ver. Buen día, J, saludos desde Bolívar. Los Santillanes, saludos para Liceira, que debe estar escarchado en el campo. Pasarnos algo de un poco de ruido para arrancar.

0: gracias.
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4: Hola. Buen día, ¿qué haces, Jotita? ¿Cómo andás? Acá te estoy escuchando al lado del calefactor y tomándome unos mate. ¿Me pasas el tema de Uriel Lozano y Matías Valdés? ¿Puede ser? Besitos, María, que tengas buen martes.
5: Buen día, Jotita, Viviana de Mercedes Corriente. ¿Me pasas de otra nota? No lo beses, muchas gracias. Comenzando a escuchar la Fanta, la única, la mejor. Lejos a full, a este frío, a ponerle pila.
6: Buen día. ¿Cómo le va, señor Jota? ¿Cómo anda usted? Pásame cualquier temita y que más te guste. Dedícame todos los bloques de temas para mí. Te mando un besote enorme para vos, un besote enorme para María de Carmen. Y bueno, Emi de la cárcel está esperando todos los bloques de temas. Besitos, Emi.
7: Buen día. La City de Miramar está bastante nubladita, pero no está lloviendo. Que tengas buen día, Charlie de Miramar. Un abrazo, mi amigazo.
8: Hola, muy pero muy buenos días, Jotita, ¿cómo estás? Como siempre, amigo, haciéndote el aguante, siempre en tu compañía y son mi felicidad diaria. Te quiero con todo mi corazón a ponerle pilas, pilas este martes. Bueno, ¿no me pasarías el tema, si puede ser, de Desacatados y Casu Domínguez? Dejémoslo así. Puede ser, te mando muchos besitos, te voy a levantarte al final. Besitos, Ana, tu hijo oyente.

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Bueno, a ver, vamos a hacer el repaso. Estuvimos cumpliendo con algunos temas, como por ejemplo, María Ruiz de Balcarce. Nos pedía Uriel Lozano y Matías Valdés. Es lo que estábamos pasando pegadito a la tanda de las 11. Hagamos de todo. Hagamos de todo. Uriel Lozano y Matías Valdés.

somos Amor Fugitivo. También estuvimos antes de la pausa comercial. Puño de Diamantes, se lo estábamos dedicando para Cris. Y bueno, de parte de Cris, de Almacén y Fiambrería, lo de

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0: 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Estas son algunas de las firmas comerciales que presentan Ponele Pila en Cadena. Hasta las 2 de la tarde estamos, te acompañamos, le ponemos ritmo, le ponemos música. Le ponemos huevo, como dice el tema de Sabroso.
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0: Buen día, Jotita. Carlos de Bolívar, buen programa. Pasame un tema. Bueno, dale, vamos a estar dedicándole un bloque musical para Carlito. Buen día.
2: Buen día, Jotita. Buen día, gente linda de Balcarce. ¿Cómo andan? Acá Marcelo Cuturerito, saludándolo como todas las mañanas y escuchándolos. Bueno, que tengan un buen día para todos.
0: Bueno, muchas gracias para Marce. Marce, el costurerito de Balcarce.
3: Hola, Jota. Buen día. Acá un día horrible, nublado, frío, viento, de todo. Nunca te pido un tema yo, ¿viste? Pero si tenés la consola, por favor, ¿me podías pasar El Dolor de Tus Mentiras por Los Lirios?
0: No.
3: Gracias, Jota. Que tengas buen día. Abrazos. Chau.
0: Está melosa hoy. Está romanticona hoy. Lo vamos a buscar. Vamos a ver si lo tenemos. Y si es movidito lo vamos a estar pasando, claro que sí. A ver, ¿quién firma el mensaje?
3: Ah, perdón, Jota, no te puse nada, no, sabés que soy yo. María Elena Falcón de Cábalas, perdón. Chau.
0: María Elena, sos vos. Bueno, María Elena, ahora te voy a estar buscando el tema, teneme paciencia. Cada vez que te acerco. En un ratito, si lo encontramos, te lo pasamos.
4: Hola, Jota, buen día. Soy Chanel de Punta Alta. Bueno, acá está lindo, hay solcito, fresquito pero con sol, así que es otro el paisaje, está lindo. Bueno, me gustaría escuchar el tema de Simón Aguirre y Rose, Corazón sin Cara. Bueno, saludos para todos, feliz martes.
0: Qué lindo tema ese, Corazón sin Cara, me encanta la letra que tiene. Y me encanta la interpretación de los chicos de Rose. Bueno, muy buen día para Janel de Punta Alta. Mira, vamos a hacer un repaso, le mando un saludo para Emi de Balcarce, para Cris de Balcarce, para Patti de Balcarce, María Ruiz de Balcarce. Saludamos también a Alberto de Miramar, a Leti de Mercedes Corrientes, a los chicos de Bolívar.

principalmente la gente de Bolívar, que no me firma los mensajes. Bueno, Alicia de Cábana, que Grace de Urdampillita. También saludo a la banda de contaduría de Urdampillita, a Carlitos de Bolívar, Ana.

0: Los saludos, viste que en el bloque anterior, en la primera hora, por ahí es como que paso mensajes sin saludarlos porque tengo que pasar todo rapidito. Así que ahora los saludo con un poquito más de tiempo. Buen día, Jota, una gran compañía, tu FM, a disfrutar del sol hoy, Alicia de Carué. Bueno, Ali, me alegro un montón que seamos tu compañía. A disfrutar del solcito, que hoy tenemos algo de solcito, acá también en Balcarce. Hola, Jota, muy buenos días. Me pasarías un tema de elecciones, Iris de Puerto Madryn. Muy bien, Iris. Hoy no estás tomando mate, Iris. ¿Te levantaste temprano o recién te levantás? 26 minutos de las 10. Perdón, de las 11. Esas cosas pasan cuando uno pelea con la gente. Hola, hola, hola, hola, hola.
1: Día, amigo Jotita, ¿cómo dice que le va? ¿Qué tal, Jotita? ¿Cómo andas, corazón? ¿Me pasas un temita lindo? Vos ya sabés cuáles son los temitas que a mí me gustan. Lo sabés, Jotita. Bueno, dale, pasame un tema. Dale, besito, besito. Anita de San Manuel. Chau, mi loquito hermoso. Te quiero.
0: Bueno, le vamos a estar pasando algún temita de los Super Ratones, de Vilma Palma de Vampiros. Creo que era esa la música que le gusta a Anita de San Manuel. Creo, ¿eh? ¿O no era eso, Anita? Bueno, algo lindo te voy a estar regalando, quédate tranquila.
2: Hola, buen día, buen día, buen día, buen día, buen día, Jotita, ¿cómo vamos? Feliz día para vos y para todos. Ay, se abrió el solcito y va a estar lindo. Hoy no hace tanto frío. Un besito, Joti, soy Madalena la Loquita. Dedícame cualquier tema bien movidito si me lo bailo todo, como siempre con Jaime. Un besito, Joti. Arriba la Fanta, ponele pila, pila, pila, pila, pila. Con esta hermosa radio, este buen conductor. Un besito, Joti.
0: Bueno, así estamos transitando esta segunda hora. Estamos pasando los mensajes. Hola, buen martes, Jota. ¿Me podés pasar Uriel Lozano? ¿Cuánto falta para verte? María Cristina. Hola, buen día, Jota. ¿Cómo estás? ¿Me pasarías el tema de los Herrera? Si tú no vuelves, que tengas un excelente martes. Muchas gracias, Eli de General Roca. Buenos días, Jotita, que pases un excelente día acá escuchándote de Olinda de Puerto Madryn. Buen día, Jota, que tengas un excelente día, martes. Te escucho desde mi trabajo. Gracias por estar siempre alegrando mis mañanas. Saludos, Aida de Cabanac. Qué lindo, che, la gente está pum para arriba hoy. Muy bien, saludamos a Aida de Cabanac, de Olinda de Puerto Madryn, Eli de General Roca. Y también saludamos a María Cristina de Balcarce. En un ratito le vamos a dedicar un tema también a Magdalena de Balcarce, Anita de San Manuel. ¿Y a quién más tenemos?
3: Hola, Jotita, buen día. ¿Me pasarías un tema de Leo Mattioli? Mejor estar solo. Gracias, te mando un fuerte abrazo. Que tenga un lindo martes, Nico de Punta Alta.
0: Te estás equivocando de día, Nico. Ayer eran los clásicos. Nico, portate bien. Bueno, vamos a un tema. Le tenemos que dedicar el próximo.
1: Buen día, buen día, buen día, buen día, buen día, Jotita. Viviana de Mercedes Corriente. ¿Me pasas de otra nota? No lo beses. Muchas gracias. Comenzando a escuchar la Fanta, la única, a lo mejor. Recuja full. A este frío, a ponerle pila.
0: Pila, pila, pila. Leti, Leti, Leti, Leti. Viviana de Mercedes Corriente. Bueno, llega la música. Vos lo pedís.

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2: Bueno, acá estamos, seguimos en la mañana de la radio rumbo al mediodía.
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2: Lo que estaba pasando era la otra nota, no lo ves, se lo estamos dedicando para Viviana de Mercedes Corrientes.

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0: Bueno, le vamos a dar la bienvenida a la gente que está sumándose de a poquito al estadito del Face, el de Afanta Balcarce. Si andan por ahí conectadísimos al Facebook, búsquennos como La Fanta Balcarce.
1: ¿Estás pensando en él?
0: La Fanta Balcarce, entran en la página y van a ver el posteo correspondiente al día de hoy. Martes con toda la pila, 11 de agosto de 2020.

a Merlo. Claudia Bonet, a Taliba, Santa Fe. Raúl Soler, Bolívar. Cristina Zurdo, Urdampilleta. Julia Fajardo, Balcarce. Mirta Núñez, Otamendi. Clau Rojas, Bolívar. María del Carmen Fangio, Bolívar. Cecilia Cejas, Otamendi. Graciela López, Urdampilleta. María Licera, desde Bolívar. Tenemos también a Susi Pérez, Rafaela, Santa Fe. Marcela Aguirre, Balcarce. Mirta Mabel Berniaut.

0: Bueno, creo que son todos hasta el momento. Tenemos un total de 25 comentarios. En un ratito vamos a estar actualizando. Vamos a ver si aparecen todos los mensajes, porque me parece que hay algunos ocultos. Ahora vamos a estar mirando bien. Bueno, por el momento vamos a seguir porque tenemos más mensajes.
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0: 22, 66 y 40.

0: Saludamos a Sandro, a los Garritas, saludamos a Ramón. Buenos días, Jota, Vivi de Cabanac. Pasamos un tema lindo, elegilo vos.
1: Buen día, Jotita, ¿cómo estás? Bueno, espero que bien. Te llamo, te pido un tema, si me lo podés pasar. Regresa a mí por Giancarlo, que tengas un lindo programa. Martita Carolina, aquí de San Manuel. Cariños y gracias.
2: Hola, hola, hola. Muy buen día, Jotita, ¿cómo estás? Gracias por la compañía. ¿No me pasarías un tema de Lucra y Miranda? Un misterioso alguien. Gracias, besito. Chuleva el cárcel. Ponele pila, Jotita. Este martes, besito para todos.
3: Te estamos escuchando antes de arrancar con la comida. Pasanos un tema de Maneiro, dale.
0: Bueno, hay un mensaje antes que dice buen día, escuchando la radio y tomamos unos mates antes de arrancar con la cocina. Pasanos un tema de Manero, somos Marta y Laura. Bueno, Marta y Laura, bienvenidas, le mando un besote grande para las dos. A ponerle onda a esa cocina, a cocinar, a trabajar y a ponerle pila este día martes. Le mando un saludito para Julia de Balcarce. Le mando un saludito para Martita Carolina de San Manuel.
4: Hola, Jota, buen día. Acá con mi hija paseando. Vinimos a comprar un poquito de pan. Así que nada, saludo para Diamela, Ludmila y Ariana de Bolívar.
0: Muy bien. Ahí está, saludito para todos. Me mandaron una selfie. Comiendo y sonriendo. Buen provecho para la niña. Bueno, andan paseando, haciendo las compras y escuchando la radio en el auto. ¡Qué lindo! Gracias. Beso grande para Yanni. Yanni que se ha convertido en una fiel oyente del programa, ¿eh? Muy buenos días, Jota. Que tengas un excelente día. Saludos y besos. Claudio Bolívar. Buen día, Jota. Hoy me tocó estar en la fiambrería. Bello día, Paula de Andalgalá, Catamarca. Y bueno, nena, tenés que trabajar cada dos por tres. Ah, bueno, che, no empecemos a pelear a Paulita, pobrecita, Paulita, si es más buena. Pero está cheto, está copado pelearla un poquito. Porque si yo no la peleo, me manda un solo mensaje por programa. Cuando yo la peleo, viene la retrucada. Bueno, besito grande para Paulita de Andalgalá, Catamarca. Para Claudio Bolívar. 20 minutos para las 12 del mediodía. Tengan paciencia con los mensajes, ¿eh? Mirá que son demasiados. Yo voy pasando todo, pero voy como puedo, en el tiempo que puedo. Cuando mandan un mensaje, espérenlo, esperen a que lo pase. Porque si vuelven a mandar otro mensaje, pierden el turno y tienen que esperar mucho más. Así que yo les diría que tengan paciencia. Tema musical dedicado para Anita de San Manuel. No le voy a pasar Vilma Palma o los Super Ratones, no. Le vamos a pasar la F. Chemendi, creo que le gusta más.

0: paciencia. Mientras tanto, seguimos cumpliendo. Está presentando el siguiente bloque musical.
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Ocho minutos para las 12. 22-66-44-44-83. Te podés comunicar con nosotros. Saludame aunque sea. Si no tenés ganas de pedir temas, no importa, che. Ahí vamos, seguimos avanzando.

haciendo los pedidos musicales, cerrando la mañana. 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

Bueno, se le estamos dedicando para Janet de Punta Alta. Janet de Punta Alta, que me pedía Simón Aguirre, Rose y Lauta, que nos dejaban junto a Simón Aguirre.

a Carlitos de Bolívar. Pasaba la música de Lili Ceballos, que como todos los mediodías presentamos algún tema en el día de hoy, Delirante de Amor. Para Charlie de Miramar también le estamos dedicando el bloque musical que pasaba recién.

tema musical que estaba solicitado por Ana de Balcarce. Le damos la bienvenida a la gente que se va sumando en este horario. 22 66

0: Ahora en un ratito vamos a estar actualizando el Face, la Fanta Balcarce. Así que los que no comentaron pueden hacerlo. La Fanta Balcarce así nos ubica. Enséñame cómo se menea. Bueno, línea de comunicación 2266-444483. Vamos a seguir actualizando. Mi nombre es Juan J. Bienvenida a las radios que se van sumando de a poquito. Algunas están desde el comienzo a las 10 de la mañana. Otras toman la señal a partir de las 11 de la mañana. Y otras, pasadito el mediodía, estamos tomando conexión. Así que a todos, gracias, che.
1: Oye, pana, que te mueva.
0: Bueno, vamos a tratar de pasar algunos mensajes rapidito porque estoy muy atrasado. Buenos días, Jotita. Eva de Hurlingham. Me pasarías el tema de Dale que va. No me enseñaste. Un enganchadito con Lucas Hugo. Saludos a Sai, Isan y Aiza. También para Dai y para toda la audiencia linda. Y a

programa, te estoy escuchando por primera vez acá en Balcarce. Soy camionero, estoy con mi señora esperando para cargar mañana. Te felicito por tu programa. Buen martes. Omar firma el mensaje. Bueno, muchísimas gracias para Omar. Muchas gracias, Omarcito. Saludos para vos, para tu señora. Mirá el tipo, anda de camionero, anda con su señora para no dejarla sola. Así que bueno, saludamos a Omarcito. ¿De dónde venís, Omar? Si andás por ahí, ¿querés contarme? Ahora le vamos a estar dedicando un buen bloque musical para él. Bueno, les cuento que todavía estamos en ajustes técnicos en la radio. Así que si notan algún desperfecto,

0: Tenemos audio, vamos rapidito, dale.
1: Hola Jota, buenos días, soy Cristina de Miramar. Quería pedirte un tema lindo, estoy escuchando la radio.
0: Bueno, y ahí quedó.
2: Hola, ¿qué tal, animal? ¿Cómo andás? ¿Todo bien? Buen día, buen día. De acá te estoy hablando de Bolívar. Nada, justo, bueno, nosotros estamos acá en la obra y estamos haciendo todo lo que es trabajo a la albañilería. Me interesa hacer la publicidad. No sé si por ahí querés te llame o nos contactamos por WhatsApp.
0: Bueno, dale. Ahora en un ratito te paso con la producción para que hables, para que arregles, para que te sume. ¡Qué grande, che! Espectacular lo tuyo.
3: Oh, yeah.
0: Muchas gracias para la gente de Bolívar que se suma a nuestra carpeta publicitaria. Nos están dando una mano terrible, ¿eh? La verdad que nos ayudan un montón aquellos.

A todos los amigos, saludos para los mejores albañiles. George de la Selva, Chucky, el muñeco malvado, al gallo ruso que se pone en la 10. Decile al Peca Suárez que se levante, borracho. Se remamó ayer, che. El sicario del oeste firma el mensaje. El sicario del oeste. Mirá vos, che, qué apodo se ha puesto el tipo. Bueno, para el sicario del oeste, para todos los muchachos. Che, no me lo traten mal al Peca, pobrecita. Es un amor. Buenos días, Jota. Te saludo a vos y a tu audiencia. Que tengas un excelente día, Chiqui de Rafaela. Está frío. Saludo. Bueno, el Chiqui que tiene frío hoy. Ponete el poncho de tu tío. ¿Se acuerdan los dichos cuando éramos chicos? ¡Qué calor! ¡Tirate un... tomate el olor! ¡Ay, pero qué frío!

0: acompañándote. Saluditos desde Pirovano. Este mensaje lo envía. ¿Quién lo envía?
1: Ahora lo bailás con mis gallas.
0: No firmaron. Bueno, la gente de Pirovano, bienvenida. Hola Jota, buenos días. ¿Me podés pasar un tema? De lágrimas, princesa. Gracias, Andrea de Puerto Madryn. Buen día, Jota, ¿cómo estás? Otro día muy frío, pero me caliento bailando. Y escuchándote, Jota, pasame un tema de Potencia, ¿cuánto te amo? Gracias, que tengas un buen martes. Saludos, Cecilia de Otamendi. Buen día, Jota. Saludos, el cara de loco de Necochea por la aplicación. Dedícame algo de Ulises Bueno. Abrazo grande. El cara de loco de Necochea que ha descargado la aplicación y ahora nos escucha cada vez que puede. ¿Estará trabajando el cara de loco? ¿O estará en su casa?

¿Cómo va? Soy Noé de Miramar, te escribo poco ahora, pero te escucho siempre. Te pido el tema de qué personaje debió ser así. Muchas gracias. Hola Jota, ¿cómo andás? Pasame Nadie es Perfecto. De Caligaris, acá Nahuel de Bolívar. Estamos a full en el pique con el amigo Michel. Buen martes, Locotrón, los albañiles más guapos de 9 de julio.

locos. Saluditos, papurrancia. Genios. Maestros. Ídolos. Bueno, saludos también para los muchachos de Bolívar, para Michelle y también para Nahuel. Saludos para Noé de Miramar, para Cristina de Punta Alta. Muchas gracias, Paulita, Pau de Balcarce, el cara de loco de Necochea.

0: Guapita, muy buen día, como siempre fui con la Fanta. ¿Me podés pasar el tema hoy de Valentino Merlo, o si no, en la cara de Olivia Wall? Y qué locura, gracias, besitos, André Paraje la Brava, aguante Jotita, aguante, ponele pila.
1: Buen día, Jota. Saludos para vos y para toda tu audiencia. Que tengas un buen martes, amigo. Acá Rodrigo del Calafate, en el taxi. Te dedicamos un buen tema, amigo, buen tema. Esos temas que te hacen bailar dentro del auto, amigo. Vamos, vamos, acá el Calafate, la Patagonia Argentina, papá.
2: Hola, Jota, buenos días. Que tengas un lindo martes. Acá estoy escuchándote mientras cocino. ¡Ponele pila, Jota! La mona. ¿Qué mona?
3: ¿Qué comemos hoy? ¿Qué comemos hoy? Bueno, saludamos a la mona, cocinando y escuchando la radio, que seguramente ya comió, seguramente ya está acostada, a punto de dormir la siesta. Gracias, Rodri, del Calafate. Escuchándonos por FM Mag 99.9. Un abrazo para Rodri, mi fiel oyente del Calafate. El tipo va escuchando la radio en su taxi, en su remo. Saludamos también a Andrea y Luigi.

0: Y si hay alguna hamburguesita por ahí, mejor todavía. Buah, ¿te imaginas una hamburguesita de esas del sábado? He conocido el pan árabe gracias a la Mona.
1: ¡Qué rico!
0: El pan árabe para sándwich de hamburguesa.
1: ¡Qué rico!
0: La verdad, estoy deseando que se vuelva a repetir.
2: ¡Ponele pi! ¡La jotita, carajo!
1: ¡Ah, qué hamburguesota nos comimos! Carita la chalala.
0: Era re grande, y bien que las comimos enteras.
1: Qué rico.
0: Yo le decía a la Mona: Mona, no te la comas entera. Y la Mona se la comió entera. Pero se comió una sola, me parece. Yo me comí dos.
3: Tocame todas.
2: Se va a repetir, Jota, se va a repetir. Y así vamos a hacer las hamburguesotas.
0: Qué rico, qué rico, qué rico.
2: Vos te comiste dos, yo una y media. Pablito se comió tres.
0: Se pasa, loco ese. ¿Qué cosa? Che, ¿cómo come ese Pablito? Se comió tres grandotas. Bueno, sigamos. Vamos a seguir porque tenemos muchos mensajitos. 2:37, gente que se va sumando en este horario. Buenos días, Jota, desde Bolívar te saluda Amelia. Amelia, Yacalacatum. Yacalacatum, Amelia, Yacalacatum. Bueno, Amelia, te doy la bienvenida. Muchas gracias por comunicarte. Hola, buen día, Jota. Desde el Cerezal, hoy todos separados por unos días en el trabajo. Bueno, distintos trabajos, los muchachos, por eso están separados. Pasa algo a elección, dice Pantera de Gaiman. Me lo han dejado solo a Pantera, che. Bueno, los muchachos tienen que trabajar y se fueron para otros rumbos. No importa, Pantera, no importa. Vos seguí poniéndole pila al día martes. No importa que estés solo.
4: Buen día, Jota.
5: ¿Cómo estás? Si me pasarías el...
4: Ponele pila.
5: Bueno, que tengas un excelente martes, muchas gracias.
4: Pasame una cumbia, una buena cumbia. Carlos de Bolívar.
0: Bueno, con este Carlos, ¿cuántos Carlos hay en Bolívar? Estamos rodeados de Carlos hoy. Muchos Carlos, me parece que en Bolívar hubo una época que no sabían qué nombre ponerle a la gente. Entonces, Carlos. Sí. Bueno, bienvenido, Carlitos de Bolívar. Gracias por estar.
6: Hola, buen día, JJ. Acá estoy recién levantándome porque debe hacer mucho frío. Así que la señora, esta abuelita, se va tomando unos matecitos, escuchándote a vos. Y recién me levanté. Así que, Irma de Bolívar, cuídate mucho del frío, porque si nos llegas a faltar, no tenemos con qué divertirnos nosotros. Y meta pila. Dale.
0: Más linda ella. Ella me espera todos los días, de lunes a viernes. Si fuera por ella, me quiere también los fines de semana. Y bueno, viste, por ahora no, pero ¿quién dice que en cualquier momento también hagamos un programita los fines de semana, Irma? Gracias por el cariño. Bueno, vamos a ir a un tema musical que se lo vamos a estar dedicando para Alicia de Carué. Se lo vamos a dedicar para Ir.

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Estoy a full, ténganme paciencia con los mensajes, con los temas, con las publicidades, con todo. Nosotros seguimos bailando, dale. Este tema me lo estaba pidiendo María Cristina de Balcarce. ¿Estará por ahí? O sea,

0: de Uriel Lozano.
1: Maximiliano.
0: Ahora es momento de los Herreras y tú no vuelves. Dedicado para Early de General Roca. ¿Estará escuchando Eli todavía? Vamos de a poquito cumpliendo con la música. Dale.

Los Herrera, tema titulado Si Tú No Vuelves, solicitado por Eli de General Roca. 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

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Si querés publicitar en Ponele Pila en Cadena, de lunes a viernes, de 10 a 14, comunícate conmigo, dale. 2266-444483. Si no, me podés contactar en mi Facebook, Juan J. Animador. Juan, la letra J. Punto, animador. Bueno, vamos a un tema musical. Lo estaba pidiendo Nico de Punta Alta. Esto es Leo Mattioli. Mejor estar solo, Leo Mattioli.

las chicas de la cocina. Así que bueno, para Laura y para Marta de Cabanac. Va, creo yo que son de Cabanac, no sé de dónde son. Bueno, no sé, no dicen de dónde son, pero le estamos dedicando el tema de Manero que nos pedían. Característica rara tiene Laurita y Marta. Bueno, también le estamos dedicando para el camionero que anda con su señora acá en Balcarce, para Omar y para su señora.

0: No me acuerdo qué tema pedía Julia de Balcarce. A ver, vamos a escuchar el audio.
1: Hola. Muy buen día, Catita, ¿cómo está? Catita, si no te compañía. ¿No me pasarías un tema de Lucra y Miranda? Un misterioso alguien. Gracias, besito. Chulea Balcarce. Y ponele pila, Jotita. Este martes, besito para todos.
0: Clarines, ahí estaba la música de Lucra y Miranda. Tu misterioso alguien.
2: Moviendo el culito.
0: También le estamos dedicando para Claudio Bolívar. También le estamos dedicando el bloque para...
3: Hola, Jota, buen día. Acá con mi hija paseando. Vinimos a comprar un poquito de pan. Así que nada, saludo para Diamela, Ludmila y Ariana de Bolívar.
0: Muy bien. También le estamos dedicando el bloque...
4: Buen día, Jotita, ¿cómo estás? Bueno, espero que bien. Si ya te pido un tema, si me lo podés pasar... Regresa a mí por Giancarlo. Que tengas un lindo programa. Martita Carolina aquí de San Manuel. Cariños y gracias.
0: Muy bien, recién estuvimos con Giancarlo. Regresa a mí para Martita Carolina.

Hace un ratito estuvimos con los Herreras para Eli de General Roca. Bueno, vamos muy bien, ¿eh? Pero estoy atrasado con los mensajes, como siempre. Le estoy dedicando el bloque musical que pasaba también. Para el Poggi, para Marcelo. Los albañiles más guapos de 9 de julio. 22-66-44-44-83 para comunicarse. Reitero, 22-66-44-44-83. Una vez más, 22.

Hola, hola, aparecí, siempre te escucho, Noemí de Bragado, buen programa. ¿Será que siempre me escucha? Para mí que me está mintiendo. Bueno, Noemí, un beso grande a la distancia. Que tengas un hermoso día, dice Vivi de Cabanac. Vivi, te voy a estar regalando el próximo bloque musical. Buen día, que tengas un lindo martes, Marta de Cabanac.

Bueno, Alicia de Cavanagh, gracias. Marta de Cavanagh, gracias. Viviana de Cavanagh también, gracias. Acá aparezco loca, con el teléfono en la aplicación escuchando, y mis compañeros con su parlante. Firma Paula. Paula de Malargüe, no, ¿de dónde era Paula? Ah, de Andalgalá, Catamarca. La mandé a otro lugar, pobre Paula. Bueno, Paula, que no es que pareces. Es lo que sos, Paulita. Lo estoy comprobando cada día. Pero bueno, es mejor estar loco y ser divertido, divertida. Loco de los buenos, eso está bueno.

0: ¿Qué me hicieron pasar un chivo, me parece acá, eh? Bueno, para Lorena y también para Ana Isabel de Bolívar. Le vamos a estar dedicando el próximo bloque, el próximo tema.
1: Hola Jota, acá te habla Jesús de Miramar. Quería mandarle un saludo a Olga Román y para Silvina. Pasarme un tema de la cumbia de los trapos. Y nada, un saludo para toda la banda de las flores. Gonzalo Rubinota.
2: Buen día, Jotito querido. Buen martes, capo, para vos, para toda la audiencia. Alberto presente. Buen día, Jotito querido. Buen martes, capo, para vos, para toda la audiencia. Alberto presente.
0: Me llegó un mensaje justo y repetí el de Alberto. Bueno, Albertito, muchas gracias. Alberto de Punta Alta. Muchas gracias para Jesús de Miramar. Para su mamá Olga también.
3: Jotita, por haberme pasado el tema. Acá te sigo escuchando mientras preparo algo para almorzar. Besitos, besitos. Gracias por tu linda compañía y esa buena onda que nos transmitía a diario. Besitos, besitos, Ana.
4: Hola, buenos días. Soy Vero de Cábana. ¿Cómo le va? ¿Me puede pasar un tema? Algo de Casu. Algo lindo. Gracias.
0: Hola niña, hola Vero. Muy buen día para Vero de Cábana, que todos los días se comunica Vero. Una genia, genia, genia. Hola Jota, siempre te escucho. Hoy es mi cumple. ¿Me pasás un tema de qué personaje? Oye mujer, estoy con mi nieta Eloísa Estela de la ciudad de Miramar. Que los cumpla muy feliz y que coma mucha perdiz. Bueno, feliz cumpleaños. Que lo pase lindo, lindo, Estela.

0: Está, mandar saludos para Morena, que está re buena de parte de alguien de Bolívar. Bueno, para Morena, apellidos no pasamos, para no tener problemas. Así que para Morena, B larga, de parte de alguien de Bolívar. Hola, muy buena música, Enzo de Bolívar. Buenos días, Jota, pasamos un tema, el mecánico José, que hace mucho que no lo escucho. Y si no, alguno de Damas Gratis, soy Mati M. Hola, Mati. Hola, Matiu. ¿Viste como las películas de otros países? Matthew. Bueno, ahí tenemos a Mati de Volcarse. Atrévete a mirarme de frente y decir ya no te quiero.
1: Se la come toda, toda todita.
0: Se la come todita. Este Pablín, mirá. Qué barbaridad, ¿eh? Enterita se la come. A la hamburguesa.
1: Qué rico.
0: Esta mona, mirá, habla así como, como dando a entender cosas, pero nada que ver. Estamos hablando de la hamburguesa.
1: ¡Ponele pila, Jotita!
2: Gracias, Jotita, por el saludo, amigo. Gracias, gracias. Yo escucho siempre esta radio a partir de las 5 que estoy trabajando, pero agarro tu programación tipo 11 de la mañana, recién pasan acá. Pero siempre ahí, atento, amigo. Saludos.
0: Exactamente, desde las 11 de la mañana pasadita hasta las 2 de la tarde estamos en el Calafate a través de la 99.9.

0: Cota, pasemos un tema de Ulises. Bueno, cualquiera, Luisa de Carué. Gracias.
1: Hola, hola, buenos días, Jotita. Bueno, acá recién llegada. Estoy escuchando. Besito para vos, mi vida. Otro besito para Emi de Balcarce, mi amiga. Bueno, ya ponele pila, ponele onda con la Fanta, la mejor. Y te sigo escuchando, mi vida. Un besito, besito, besito. Te quiero.
0: Bueno, te quiero yo y tú a mí. Muchas gracias, María del Carmen de Bolívar. Hola, Jota. Feliz martes. Acá vamos por otro día junto a la Fanta. Pasando el frío. Dedicá un lindo tema. Saludos y abrazos desde Malargüe, Mendoza. Mauro C y Rosita M. Acá apareció mi amigo Maurito, representando Malargüe, Mendoza. Bueno, gracias Maurito y Rosita. Gracias María del Carmen. Cristina de Punta Alta que me manda besos acá. Rodri del Calafate. Luisa de Caruela. Mona de Balcarce. Mati de Balcarce. Enzo de Bolívar. Gracias Vero de Cábana. Juan de Miramar. Gracias Anita de Balcarce. Marce de Ataliva. Gracias Estela de Miramar. Bueno, un montón de personitas comunicándose al 22-66-44-44-83. Presenta el siguiente tema. 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

Bueno, momento de ir a la música nuevamente. Tenemos mensajes al rolete todavía. Ahora en un toque seguimos actualizando. Momento de compartir este tema musical.

Pasaban tres temas en este bloque. Le estamos dedicando, a ver, ¿para qué vamos a buscar por aquí? Bueno, para Cecilia de Otamendi. ¿Cuánto te amo de Potencia? Andrea de Puerto Madryn, le estábamos dedicando Princesa de Grupo Lágrimas. También estuvimos con ¿Qué personaje debió ser así? Se lo estamos dedicando el temita de ¿Qué personaje?

Bueno, para toda la gente que no llegamos a pasarle el tema, le estamos dedicando todo lo que pasamos. Hasta dónde llegamos, hemos cumplido. Para Amelia de Bolívar, para Andrea y Luis de Paraje La Brava, para Carlitos de Bolívar, para Pantera de Gaiman, para Irma de Bolívar,

0: También para la gente que se comunicaba por acá desde Bolívar, Mariela, Lorena y también Ana Isabel. Para Jesús de Miramar y para Olga. Para María Elena de Cabanag.
1: Gracias, Joto, por el tema. Gracias, abrazo. Que tenga buen día.

0: Marta, Eloísa, Alberto de Punta Alta, Juan de Miramar, Verónica de Cabanag.
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0: Para Enzo de Bolívar, Matías de Balcarce.
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0: Para la Mona de Balcarce, Luisa de Carué.

0: Tenemos a Yanni Morra desde Paraje La Brava, Balcarce. Estela Maris Martínez Dorich, Urdan Villita. Agustín Alfonso desde Paraje La Brava, Balcarce también. ¿Y Pablito? ¿Dónde está Pablito? Pablito clavó un clavito. Bueno, vamos rápido con los mensajes que nos quedan.
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2: Qué buen tema este que estás pasando, Uriel. ¿Cuánto falta para verte? Mortal. Y el otro que me pasaste, muy, muy bueno. Pero este tema está espectacular. Gracias, Jotita. Me encanta, María. Qué malo que sos. ¿Cómo vas a decir que termine como loca como yo? Yo no soy loca, yo soy muy cuerda. Bueno, ponele. Un poco cuerda.
3: Gracias, Jotita, por el temita. Gracias, corazón. Besito, besito. Anita de San Manuel. Chau, chin.
4: Hola, buen día, Jotita. Marcelo acá de Caimán. Así que bueno, dedicamos un tema al que más bronca te dé. Saludos para mi hija Valentina y mi hija Laura. Laura Míguez y Valentina Míguez. Muy bueno el programa, Jotita. Sigue así, pedazo de crack. Así que no te olvides, dedicamos un temita. Mi que más bronca te dé. Gracias, papi.
0: Muy bien, chau, chau. Muchas gracias para Marcelo de Gaima. María, que está re pirucha, pero no lo quiere reconocer. Bueno, gracias, Anita de San Manuel. Ahí vamos, con los mensajes que nos quedan. Dice, gracias, Jota, por el tema. Sí, seguro, le gustó a María. Ama a ese hombre. Ah, por Uriel Lozano. Hola, Jotita, feliz martes, un temita en programación. Son todos muy buenos, gracias, Luján de Bolívar. El último tema va para vos también, Luján. Gracias, gracias por el temazo, Jota. Sos mi mejor DJ. Siempre esperando mi tema y me cumplís. Gracias, sos lo más, me dice Nico de Punta Alta. Y mientras que se pueda, tratamos, Nico, ¿viste? A veces por falta de tiempo no puedo cumplir con todo, pero la intención siempre está. Te espero mañana, Nico. Hola, Jota, buenas tardes acá. Está frío y nublado por Ataliba, Santa Fe. Saludos, Claudia. Acá está igual. En este preciso momento está igual, Clau. Y bueno, habrá que dormir la siesta, Clau. Gracias por el lindo tema, Jota. Besos, Pau. Viste que temón que te elegí, jurabas tú. Una letra espectacular en una versión diferente, en este caso por Daniel Cardoso. Te espero mañana, Pau. Saluditos para el Porra, el Mauro, de parte de Selena, desde Bolívar. Están a full trabajando los chicos. Vamos, meta, meta, meta pique nomás los muchachos. Selena, Selena, qué lindo nombre. Hola, Jota, soy Ale de 9 de Julio. Saludos, me encanta el programa. Me recontra alegro, Ale. Ale mujer, Así que bueno, besos para Ale. Un saludo para Marcela de Tres Algarrobos y para Fiamma, que están almorzando. Buen provechito. Ya deben haber almorzado, ya deben estar de sobremesa. Porque a veces tarda un poquito con los mensajes. Así que buen provecho para la gente de Tres Algarrobos.
5: Jota, soy Martín de Barrio de las Flores. Me pasé un tema de Re Piola. Y bueno, Re está re buena. Y mandar el saludo para mi hermana, la Olga. Y bueno, y ahí para Cato y bueno, para Jesús. Y la Re está muy buena. Y sigue así, amigos.
0: Muchas gracias. Gracias, Martín. Tarde hoy con el mensaje. Te estamos dedicando el último tema que tenemos programado. Hola, soy Karina de Carué. ¿Me pasarían algo de Ángela Leiva? Gracias. Hola, buenos días, Jota. Le pasás un saludo para Manuel, de parte de su sobrina Yara. Un tema de la Mona Jiménez, quien se ha tomado todo el vino. Somos de Tres Algarrobos. Qué lindo, es gente nueva de Tres Algarrobos. Bueno, para Manuel y para su sobrina Yara. Le mando saludos para Norma de Balcarce. Un beso grande para todos ustedes. Mari de Otamendi, que le manda saluditos para Norma Mancilla de Balcarce. Bueno, Mari, muchas gracias por comunicarte. Esperemos que le haya llegado el saludito. Hola, Jota, buenas tardes. Muy buena música, como siempre. Me pasarías un tema de la 2001. O lo dejo a tu elección. Son todos muy lindos. Gracias, Mechi de Tres Algarrobos. Besos, Mechi. Que tengas un lindo martes, Mechi.
1: Gracias, corazón, por el bloque que me mandaste de tema. Te quiero.
0: Te quiero yo y tú a mí. Abrazo, Jota, dice los Pocalijas desde Tres Algarrobos también. Muchachos, muy buen trabajo, gracias por el tema, Jotita. Hasta mañana, me dice Noé de Miramar. De nada, Mar. ¿Viste? Llegué, Noé. Con muchos temas no llegué, pero con algunos quedé bien. Bueno, Mari, María Elena de Cabanac. Jota, amigo, hasta mañana. Juan de Miramar, te espero mañana, Juan. Chau, Jotita. Me quedo con la hermosa música. Así que bueno, Ana de Balcarce. Agradezco también. 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Mi nombre es Juan J. Gracias, señores. Gracias, señoras. Gracias a quienes se suman con su publicidad, porque de esa forma nos demuestran que valoran lo que hacemos todos los días de 10 a 14 horas. Ponele pila en cadena. Muchas gracias, Cantilo. Te mando un abrazo enorme y gracias por estar y por sumarte con tu publicidad. Y a todos, gracias. Será hasta mañana. Chau.
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2: Es la hora 14, 23 minutos.

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0: Es la hora 15, 23 minutos.
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0: Es la hora 15:42 minutos.

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2: Es la hora 16:22 minutos.

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2: ¿Qué horas son, mi corazón?
0: Es la hora 16:41 minutos.

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2: Es la hora 17:23 minutos.
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Es martes, no es un día de los más importantes, pero todo depende de la actitud.

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0: Martes. 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

Comenzar la edición de martes. Esto es Diango junto a Pablo Lescano. Toma mate. Bienvenidos a esta edición de martes de Radio Show en Cadena. Esto es lo nuevo.

Mel a través del vaso. Así estamos arrancando la edición de este día martes 11 de agosto del año 2026. ¿Cómo se van los días? Por favor. Hoy es el día del nutricionista. Se celebra en toda Latinoamérica en homenaje al nacimiento del médico argentino doctor Pedro Escudero. En 1887 fue el pionero e impulsor de la nutrición y como especialista médico en esta disciplina, bueno, pidió que se lograra más luego esta disciplina en nutrición para con la medicina. Llamado de Entre Ríos en 1782, el militar Tomás de Rocamora utilizó por primera vez en forma oficial el nombre de Entre Ríos, a quienes también les mandamos un abrazo enorme para referirse a la provincia en un informe enviado al virrey Vértiz. Aquellos tiempos, ¿no? En 1782, nacimiento del nombre Entre Ríos, qué lindo. Nacimiento también de Gustavo Cerati, nació en 1959 en Buenos Aires, el influyente cantautor argentino y líder de la legendaria banda Soda Stereo. Sí, Manuel de Sarratea, nacía en 1774, político, militar y diplomático que integró el primer triunvirato. Ahí está, lo dije bien. Muy bien, llega el grupo Red con la voz de Javito Torres, un clasicazo de aquella movida tropical inolvidable. Hoy estoy un poco disperso, perdónenme, pero hoy estoy un poco tonto. Sí. La

pasando con los clásicos de la movida tropical, los viejitos piolas, así en la radio sonando estos temas que estuvieron en una época de la movida tropical, marcando el camino, dejando huella para aquellos que hoy en día están sonando. Sí, así sonaba la movida tropical en Argentina en los 90, en los 2000, para aquellos que vinieron a visitarnos y están escuchando esta música tan linda. Estos fueron los grandes éxitos de la movida tropical. Si alguna vez escuchaste cumbia, si alguna vez estuviste ya en Argentina, si alguna vez estuviste ya en Argentina, este es el temón del recuerdo. Granizo Rojo con la voz de Raúl Ramírez, que lo vamos a escuchar.

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0: sonando por acá es Burlona de Los Forasteros, antes Super Quinteto, antes Los Diferentes, todo eso ya sonó en el programa de hoy. Quiero mandar un abrazo enorme para nuestro amigo Pepo González, que está disfrutando del programa. Me dice, soy pampeano, pero estoy viviendo en Buenos Aires, Javier, en Capital, así que te mando un abrazo, está muy bueno el programa. Y el otro día decías, fue referencia al comentario del día de ayer, que está bueno que contemos nuestras cosas, y dice, no, la estoy pasando muy bien porque hay poco laburo, estoy queriendo volverme para mis pagos. Un abrazo para el amigo. Yo también, dice, hoy estoy medio atontado. Bueno, un abrazo al amigo que está disfrutando de la radio. Pepo, querido, te mando un abrazo. Y ahora sí, llega la música de La Rosa, creo, ¿no?
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se te va a erizar la piel con canciones y letras como esta. Le escribió, dicen que Toti a Gilda cuando se había ido, ¿no? Lágrimas sobre el piano. Temón de aquellos. También era, lo escribí en un boleto. Tema del grupo Poca Plata. Si nos habrá pasado, ¿no? Y para continuar, antes de ir a la pausa, llega la onda nueva, llega Chupete, todo eso llega. Así que no te muevas de ahí. Quédate con nosotros en Radio Show en Cadena.

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Y teníamos que venir un poquito más acá, no tanto en el pasado, ¿no? Después de los 90, el 2000, 2003, 2004, clásicos de la movida en el mes del niño, disfrutando de mucha música en Radio Show o en cadena, llega la contra y Adicto a tu

Vamos todavía, qué recuerdos, México querido, qué lindo. ¿Alguna vez viajaron a México, no, Chuchu? ¿No? ¿Usted viajó? ¿Usted que anda por el mundo? ¿No todavía? Y lo están esperando en México, seguro que ya le está debiendo a alguien allá también. Bueno, Chuchu es nuestro amigo el camionero, que está visitando el día de hoy, por eso decimos Chuchu, claro. Grupo escucha, quiero una chica, dale nomás.

este tema de los Totora, márchate ahora en la mente. Me trajo recuerdos de Pasión Tropical, de Obgum, de Password, boliches que en la zona donde yo vivo eran muy conocidos. ¿Cómo se llamaban los boliches en tu lugar? Sí, Tropicumbia seguramente, la Super Bailanta. Aquí también hubo épocas, en los que le pusimos cualquier nombre. Nexus y algunos otros boliches de la zona. Banana, Aranjuez Quinto, un poco más viejitos esos. Llega, hablando de viejitos, se cumplió ya como 15 años, 16, de la muerte de Leo Mattioli. Lo recordamos aquí con él.

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0: Buenas noches, me llamaron que era clandestina.
1: ¿Cómo? ¿Clandestina?
2: ¿Vos
1: ves alguna música acá,
2: Nacho? No, amigo, yo no veo nada. Acá no hay nada, amigo.
3: ¿Y todas estas botellas qué onda, loco?
1: Son nuestras.
3: ¿100 botellas para ustedes dos, nada más?
1: Sí, para los dos, ¿qué? ¿Algún problema? Porque tenemos cambio. ¿Cuál es el problema? Pero acá no hay ninguna clandestina.
2: Tenemos él nomás.
1: ¿Tenés orden de allanamiento primero para entrar?
3: Bueno, bueno, calmate, capo, ¿eh?
1: Calmate vos, yo estoy recalmado. ¿Qué estás haciendo tú, el pistolero, acá tanto? ¿Qué sos el más capito, vos?
3: ¿Qué
1: estás
3: haciendo?
1: Primero, ¿tenés orden de allanamiento para entrar acá?
4: ¿Quién somos para pedirme la orden?
1: Como yo soy el dueño de la casa. ¿Vos quién sos que te haces el pistolero acá? Dale, arrancá y tirá si vas a tirar. ¿Qué fiesta es la Argentina? ¿Tenés orden de allanamiento?
4: Mirá tus espaldas.
1: ¡Qué bueno! ¡Haz tu trabajo, dale!
2: Allá la están usando.
1: Dale, mandale cumbia, tomate el palo.

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La fase Book se llamaba. Claro, cuando empezaba a ser famoso la red social Facebook, la fase Book llamó mucho la atención por el nombre más que nada. Y por canciones como esta, claro que sí. Néstor en Blog, que ahora nos hace la visita del programa de hoy con este tema que se llama Estoy Buscando un Amor. ¡Wow!

siempre estamos saludando a la gente que está privada de su libertad, pero porque sí, porque escuchan Radio Show en cadena. Quiero mandar un abrazo enorme para toda la gente de Brasil que nos escuchan, un abrazo enorme para ellos. 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Les quiero mandar un saludo porque sabemos que traspasa

veces, los forasteros, la voz inolvidable de Carlitos Márquez. Amigos, amigas de todo el país, llegamos al final de la edición de hoy, pero mañana nos volveremos a encontrar, Dios mediante. Los leales, déjenla que llore sola. Chau, chau, hasta mañana, un gusto, ¿eh?

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1: Es martes, no es un día de los más importantes, pero todo depende de la actitud. Ponele una sonrisa.

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0: Es la hora 19:49.
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2: ¿Qué horas son, mi corazón?
3: Es la hora 20:22 minutos.
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1: Cuando comienza esta canción, explota todo el Movistar.

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0: Gracias, hermano. El aplauso grande para mis hermanos de Qué Locura. La unión hace la fuerza, hermano.
1: Gracias, guacho.
0: Gracias. Hasta la próxima.
2: Te

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0: Es la hora 20:40 minutos.

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